recordando al gran Joseito Mateo. Paz a su alma. El gran Joseito Mateo nos dejó tremendo legado musical, que disfrutamos hoy en día. Así es la vida. Él colocó su sello eterno. Paz al alma del gran Joseito Mateo. 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Sábado por la tarde, el Sonan que sigue sonando bonito en esta maravillosa producción radial. ¡Con cariño!

Mi gente de Santiago Rodríguez, activo con este programa como siempre, a través de las emisoras del Grupo Tomás, zona noroeste del país. Ustedes no se imaginan lo contento que yo me siento al conectar con ese público oyente maravilloso. Muchísimas gracias. Desde Punto Latino Radio, en esta histórica ciudad de Port Amboy, conectamos con las emisoras del Grupo Tomás. Conectamos con Jumbo 91.7 FM, la emisora que le sigue dando velocidad a tu vida. Conectamos con la mejor 94.9 FM. Conectamos con Samba 680, amplitud modulada. Y conectamos con Bel Air 1000 AM Dajabón. Para Santiago, Achachay, eso es candela. Para Santiago y todo el Cibao Central, ahí estamos. A través de Grupo Medios del Norte, a través de Éxitos 90.5 FM y con la tradicional Radio Nacional. Qué contento me siento. Tenemos al ángel del monumento zapataconeando el son como tiene que ser. La animación del Super James Zapata dominando el aire, ¿verdad que sí? Es que la experiencia no se improvisa, papá. Es que la experiencia no se improvisa, papá. Para Estados Unidos en antena, a través de Z105.7 FM, esa es tu primera latina. Sonando durísimo a través de Mix 104.7 FM, donde tú puedes escuchar son, ¿verdad que sí? Y a través de tu 94.5 FM en Hazletown, PA. Mi gente de Pensilvania, gracias. Wow. Tengo mensaje por acá. ¿Qué es lo que dice este mensajito escrito? Buenas tardes, mi hermano Jen Zapata, reportando la sintonía desde Providence. Mi hermanito Darío María, qué bueno. Fuerte abrazo para ti también, papá. Saludos a todos los oyentes. Favor de saludar en el Congo, Pueblo Nuevo, allá en Santiago. Por ahí está Mauro. Está Doña Juana. Está Chanel. Doña Elba. Y como siempre, su querida madre, mi amiga, Doña Mamina. Fuerte abrazo. Mucha salud para todos. Amén, amén. Qué bueno. Fuerte abrazo para ti también, hermano. Dios te bendiga. En el Congo, Santiago, República Dominicana, rompiendo. Pues sabes que yo soy de ahí, de Pueblo Nuevo. Bajando la 17, no, perdón, bajando la 6 de septiembre, ¿verdad? Por el cementerio, bajando la 6 de septiembre y llegando a la 17 de abril. 6 de septiembre. Ahí se crió este negro, en ese pedacito ahí. Mi hermanito Pedro Arias, dámele un traguito ahí a Pi, ese mío personal, cantinero. Traguito cómodo, dámele el otro a Pi para que se sienta bien chévere. Allá en Miami, por ahí está Milo Valdés. Está Pedro Arias, está Sally también, siempre en sintonía con la producción de Wally Fernández. Un encuentro con el sol en la bella ciudad del sol, Miami. La cotorra sonera para Milo Valdés, para mi hermanito Pedro y para la distinguida Sally, la cuñada.

Hay un grupo de amigos allá en la Bahía Contenta de Pueblo Nuevo. Están sintonizados con éxitos 90.5 FM. Hay un grupo de amigos allá en Pueblo Nuevo y me están solicitando el tema de Pueblo Nuevo, Yo No Me Voy. Dámele un traguito ahí, cantinero, por favor, a mi gente linda de la Bahía. Dámele el otro para que no se me vayan a quedar cojo, a mi gente de Pueblo Nuevo, ¿verdad? Yo me siento contento, yo me siento feliz. Gracias, fuerte abrazo para todo ese público oyente maravilloso de la Bahía Contenta de Pueblo Nuevo. Muchísimas gracias, ¿eh? Eso me hace sentir bien, de verdad que sí. Lo que estamos haciendo por acá lo hacemos con muchísimo cariño para todos ustedes. Para que los amantes

gracias a mi gente de San José de las Matas. Este programa gusta muchísimo allá en San José de las Matas, secretario, sí. La gente es a todo volumen que están con el negro y en. Gracias, Homero Valerio. Con cariño para mi gente de la Bahía Contenta de Pueblo Nuevo.

sale al aire en Santiago de 4 a 6. Muy importante, atención a los salseros de Santiago y todo el Cibao. De 4 a 6 de la tarde, a través de Éxitos 90.5 FM. Un sonido nítido en tu radio, ¿eh? El poder de tu radio. Éxitos 90.5. De 4 a 6 de la tarde, pero acá en Punto Latino Radio arrancamos a las 3, ¿verdad? De 3 a 6. Y mañana, domingo, estaremos rindiéndole homenaje a José Bello, que lamentablemente la noche del pasado lunes 22 se mudó para el otro barrio. Y el James, como siempre, está pendiente de todo lo que está sucediendo en este maravilloso mundo de la salsa. Mañana estaremos en homenaje a José Bello durante toda la trayectoria de Punto Latino Salsero. Estaremos colocando éxitos de este gran artista de República Dominicana, ¿sí? José Bello, dominicano. Dominicano, compay. El hombre de vaselina pa' mi pelo. La palabra amigo. Guerrera. Individuo. Hay un tema que se llama Individuo. Vamos a ponerlo mañana. Poca gente conoce ese tema. Muy pocos salseros conocen ese tema de José Bello. Un tema, una historia, ya usted sabe. Así es que no te pierdas mañana. Dentro de lo que es Punto Latino Salsero, estaremos rindiéndole homenaje póstumo a este gran artista dominicano salsero que se mudó para el otro barrio. La salsa está de luto, mi compay, así como el merengue. Tanto la salsa como el merengue están de luto, ¿eh? Con cariño para mi gente de Santiago Rodríguez. Seguimos.

Tienes que ir al cine de día. Mi hermanita, usted tiene que ir al cine de día. ¿Eh? Es que ella se escapa, ¿eh? Ella se coloca los patines y a huir Crispín. Peligrosa, mi hermanita. Mi hermanita, tiene que ir al cine de día. Recuerde, la tanda de la tarde, por las tardes, ¿eh? ¿Verdad? Para que puedas llegar temprano a casita. Tenemos que despedirnos ya de Éxitos 90.5 FM para Santiago y todo el Cibao Central. Pero seguimos con el son una hora más, con la animación del Negro Chems, a través de Radio Nacional 1380, amplitud modulada. Seguimos también a través de las emisoras del Grupo Thomas, allá en la zona noroeste de la República Dominicana, a través de Jumbo 91.7, a través de La Mejor 94.9, a través de Samba, que sigue siendo la reina de toda la zona noroeste de la República, Radio Samba, ahí sí, y a través de Bel Air. Seguimos en Estados Unidos, en antena, a través de Z105.7 FM, esa es tu primera latina, a través de Mix 104.7 FM, donde usted puede disfrutar el sabor del son, y a través de tu 94.5 FM, allá en Hazletown, PA, Pensilvania, y a través de 7 plataformas digitales. ¡Qué cochita! ¡Qué programita! ¡Gracias a ese maravilloso público oyente de Éxitos 90.5 FM y desde Punto Latino Radio, emisora matriz, en esta histórica ciudad de Perth Amboy! Gracias, Santiago, mi gente de los diferentes barrios y las diferentes urbanizaciones también, muchísimas gracias. Los choferes y los pasajeros de las diferentes rutas del Concho, muchísimas gracias. Los que van en el autobús también, gracias. Los que van para la playa también. Los que van para el río, gracias. Se está sintonizado a través de Éxitos 90.5 FM. Muchísimas gracias. El próximo sábado, a partir de las 12 del mediodía, la producción de Wally Fernández. En desarrollo total. No te detenga, negro. Que tú tienes demasiada velocidad. Dale en Zapata. Siéntelo.

García, me están reportando la sintonía. Y qué bueno. Gracias, Martín García. Me dicen, me cuentan que el son gusta muchísimo por esa zona. La zona de Martín García. Gracias. Están disfrutando con el James. Qué contento me siento. Sábado por la tarde, no lo dejes caer. Si deseas felicitar a un ser querido que esté de cumpleaños, aniversario de boda. Tú sabes que a mí me encanta que me whatsappen. Whatsappéame. Envíame tu mensajito a través del WhatsApp 732-784-0807, que con muchísimo gusto se va a enterar el planeta de que tú estás en sintonía, porque lo voy a tirar al aire. ¿Verdad que sí? Dame mi traguito, cantinero, please. No lo dejes caer. Whatsappéame. 732-784-0807. La animación del Negro James suena diferente, ¿verdad? La animación del Negro James suena diferente.

100% musical, claro que sí. Un encuentro con el son es 100% música. Buen ambiente para que te sientas bien chévere, disfrutando de todo este sabor cubano cada sábado. Arrancamos a las 12 del mediodía. Saludo para Tony, taxista de Bertam Boy. Saludo para Tony. ¿Cómo es la cosa? Saludo para Don José allá en Cáceres, ¿verdad? Gente fiel a un encuentro con el son. El dominio es total. El sonido.

Eso solo puede escucharlo aquí, En otros programas lo dudo. Claro que lo dudo. Esta es la producción de Wally Fernández. Un encuentro con el son. Es por eso que marcamos la diferencia, secretario. Dame mi traguito, cantinero, por favor. Para seguir entonado. Dame el otro para no quedarme cojo. No, no, no. No me gusta usar muleta, no. Sábado por la tarde, gracioso el negro, Animación diferente. Negro, es que tú te escuchas diferente en el aire. ¿Y por qué? ¿Por qué será eso? Es que yo me escucho diferente. Me escucho tan mal que me escucho diferente. 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Cuando tus amigos te vean, dirán, pero esa eres tú, fulanita. Te ves hermosa.

Me sigue matando la pena de amor por ti. Aquí estamos con esta maravillosa presentación. Programa auténtico, nítido. El único programa que le rinde homenaje a la música de Oriente. ¿Te gusta ahí? Los sábados arrancamos a las 12 del mediodía con todo este sabor. Y ya nuestro público está ahí esperando cada sábado. Desde los clásicos de PuntoLatinoRadio.net. Ese público oyente maravilloso ya está ahí, sintonizado. El saludito súper especial para todos mis oyentes de PuntoLatinoRadio.net. La verdad que nos sentimos más que agradecidos por esa sintonía. Gracias. Lo están disfrutando, ¿verdad? Se lo están gozando.

No lo salgas a buscar, porque no lo vas a encontrar. No, no, no, no. Los animadores como el Super James están en peligro de extinción. Secretario, los animadores como el James están en peligro de extinción, así que cuídame, cuídame. Se va nuestra generación, oh señor. Poco a poco se va nuestra generación. Yo diría que la generación de locutores

digo, no quiero hacer sentir mal a nadie con esto, pero me entiendo yo de que en esas décadas la radio fue diferente. La radio fue diferente, ¿verdad? Mucho más diferente que ahora, más pasión, más energía. Imagínese usted, yo soy ejemplo de eso. Más de 40 años en la comunicación y estoy como coco, Fuimos hecho con piezas de acero. Es que fuimos hecho con pequeñas piezas de acero, ¿verdad? Para ser eterno. 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El programa que sigue marcando la diferencia en el aire. Los éxitos. El sabroso son en

Saludos para Porfirio Núñez, allá en Santo Domingo, capital dominicana. En sintonía conmigo, como cada sábado. A veces no se reporta, pero sabemos que está ahí, sintonizado. El buen amigo y hermano Porfirio Núñez, allá en Santo Domingo, capital dominicana. Qué bonito. Seguimos arriba. Es importante comunicarte a ti que estás en sintonía conmigo a esta hora de la tarde. Cuando finalicemos a las 3, porque finalizamos a las 3 de la tarde la animación del James. La animación del Super James finaliza a las 3 de la tarde, pero el son sigue una hora más por puntolatinoradio.net. Así es que, si lo prefieres, te invito a seguir en sintonía con Punto Latino Radio, porque seguimos 60 minutos más con todo este sabor cubano. El único programa que le rinde homenaje al son. Esta es la producción de Wally Fernández. Siempre he dicho que mi animación no es lo más importante acá. No. Lo más importante son ustedes, nuestros oyentes, que cada sábado se sintonizan con el mejor programa. Escucha por qué somos diferentes. Escucha qué bonito.

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0: Ay, qué palo.
1: Ah, pero tú estabas gozando anoche. Te fuiste de bonche. En la noche de ayer llegaste de madrugada. Saliste tempranito de la casa. Como a las 8:30, ¿verdad? Fue que salió. Y llegó a las 3 de la madrugada. Y usted sabe que para esta próxima semana hay que pagar la renta ya. No me amargue la existencia y en Zapata. Agonizando junio. Agonizando junio. 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En desarrollo total, lo mejor que tiene el

a esa ingrata que me dejó solito. Pero la voy a perdonar. ¿Te das cuenta por qué que este programa es diferente? Se nota la diferencia, ¿verdad? El mejor programa de los sábados. Esta es la producción de Wally Fernández. Recuerden que mañana domingo arrancamos a las 3 de la tarde con Punto Latino Salsero y estaremos rindiéndole homenaje a José Bello durante toda la trayectoria del programa. Entre temas y temas estaremos colocando éxitos de José Bello. Se nos fue el pasado lunes. Se mudó al otro barrio el pasado lunes. Les recordaremos mañana, homenaje póstumo a José Bello, mañana domingo, en Punto Latino Salsero. No te lo pierdas, con la animación del Super Gems. De 4 a 6 de la tarde, ahí estamos sonando para Santiago y todo el Cibao Central. Por éxitos 90.5 FM de Grupo Medios del Norte.

ese negro tan feo. Ya lo dice el refrán, feo pero sabroso. Recoge que nos vamos. Próximo sábado, 12 del mediodía, regresa la producción de Wally Fernández. Un encuentro con el son. Agradecido como siempre a las emisoras del grupo Thomas. Jumbo 91.7 FM, la emisora que le sigue dando velocidad a tu vida. La mejor. 94.9 FM, Samba 680 y Peler 1000 AM Dajabón. En Santiago, sonando durísimo a través de Grupo Medio Satel Norte. Éxitos 90.5 FM y la tradicional Radio Nacional. Para Estados Unidos, en antena, a través de Z105.7 FM. Esa es tu primera latina. A través de Mix 104.7 FM, donde tú puedes escuchar buena música. Y a través de tu 94.5 FM, allá en Hazletown, PA, Pensilvania. Las diferentes plataformas digitales, muchísimas gracias. 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Muchísimas gracias. Recuerden, mañana domingo arrancamos a las 3 de la tarde con Punto Latino Salsero. Estaremos rindiéndole homenaje póstumo a José Bello, artista nuestro dominicano, salsero, sonero, que lamentablemente el pasado lunes se mudó al otro barrio. Que el Dios Todopoderoso le tenga en un lugar súper especial. En Punto Latino Radio sigue el son hasta las 4 de la tarde. Gracias. Pásenla bien. Feliz resto de este sábado para todos ustedes. La animación del James, vivito y coleando todavía. El Super James Zapata, con más energía que nunca. Pero no seas tan abusado.

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2: ¿Y si existiera una fórmula para mejorar la vida de todos? 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Ayudándonos mutuamente y siendo solidarios, descubrimos que cada vez que uno crecía,
3: los demás lo hacían también.
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